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Del tercer disco de estudio de Billie Eilish, escuchas Birds of

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1: Son chilotes y son rockeros. Te dejamos junto a Petrel con Ciclos.

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Vamos a una pequeña pausa y volvemos. 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Listo, seguimos en Palafito Rock.

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Bienvenidos a una nueva edición, un nuevo capítulo de Ni Tan Flojos, el matinal de la isla. ¿Cómo están? 7:07. Aquí estamos en vivo y en directo ya martes 8 de septiembre. Oye, ¿cómo avanza los días? Arrancamos este nuevo capítulo con Chic y este clásico llamado Le Freak. Oye, quiero saludar a José Luis Marambio, que nos envió este pedido a las 4:50 de la madrugada. Rodrigo Ortiz, también en sintonía. Buen día, Rodrigo, ¿qué tal? ¿Cómo estás? Jimena Gómez, en sintonía también, desde Dalcahue nos escucha.

0: Panchito, Panchito González, que nos escucha desde Karel Mapu 101.7. Felipe, Felipao Veloso, desde Ancud. Salud para ti, amigo. Oye, seguimos avanzando con Donna Summer y este tremendo clásico, This Time I Know It's For Real. Recuerda, completamente en vivo hasta las 10.
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1: 7 de la mañana con 18 minutos. Lo que suena, Let's Groove con Heart, Wind and Fire. Oye, lo que viene ahora, también pedido musical de nuestra amiga Natalia. Nos pide a Foxy con Get Up. Oye, banda que vino al Festival de Viña.
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0: Oye, seguimos avanzando rápidamente. Seguimos en la década de los 70s. Rod Stewart, en lo que está sonando. Do You Think I Am Sexy?
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Y será un gran día. Saludos también a la Susana, me imagino que está en Puerto Montt, mi amiga personal, o en La Serena. ¿Dónde estará? Bueno, saludos para la Susana. ¿A quién más tengo por acá? Renato dice, hola Gerard, te pido la canción de Lazy Song. Soy Renato, gracias. Vamos a buscarla, ¿eh? Al ritmo del salame y pan. ¿A quién más tengo por acá? Carlitos Guajardo, que nos escucha desde Osorno. Saludos también al Pacho Poder allá en Puerto Montt, al Cote, al Alejandro Díaz.

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1: 7 de la mañana con 44 minutos. Hoy vamos con un pedido musical, otro más, de Lazy Sam. Oye, nuestro amigo Renato nos pide este tema. Lazy Sam, a cargo de Bruno Mars.

Seguimos con pedido musical. Hoy sonaba Bruno Mars con The Lazy Song. Ahora viajamos a la época disco. Geraldine Hunt, Can't Fight This Feeling. Oye, este tema lo pide la Susi desde La Serena.

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Hola Gerard, ¿cómo estáis? Buen día. Oye, Castro tiene un antes y un después de del bypass. Hoy día cruzar Castro es un agrado en las mañanas. Los tacos, me imagino que se fueron por el bypass, porque por Castro es un agrado. Así que creo que así como hay un antes y un después de Cristo, deberíamos hacer un antes y un después de bypass aquí en Castro. Buen día.

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1: 7 de la mañana con 57 minutos. Oye, recuerden que estamos en septiembre, el mejor mes del año. Mes de la patria. Oye, hola, buenos días. Quiero enviarle una rima a nuestra hija María Jesús. ¿Qué dice? María Jesús va al prekinder feliz con una sonrisa que no tiene fin. A propósito de nuestro mes de fiestas patrias, vamos camino al colegio. Buen día para todos. Oye, eso lo envía su papito Miguel Ángel a María Jesús, que va al prekinder feliz con una sonrisa que no tiene fin. Mira, envidiable. Envidiable.

pendiente algún temita de Metallica, cualquiera por fichado. Hola a todos los de la radio, un gran saludo desde, un gran saludo a los colegas de la línea 7, de los colectivos, de parte de Gonzalo. Así que vamos a ir con Metallica, ¿les parece? Y de ahí a la pausa comercial.

0: Anda por un café mientras vamos a una pausa.
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0: 8 de la mañana con 13 minutos. Y en este momento estamos con invitados, como es de costumbre. Estoy con don José Pinochet, encargado de operaciones de la Dirección de Seguridad Pública de la ilustre Municipalidad de Castro. Don José Pinochet, ¿cómo está, amigo de la radio?
1: ¿Cómo está, amigo Giral? Gusto saludarlo. Muy bien, pues. Primero que nada, un saludo afectuoso a todos los auditores de Radio Nitan Retro. Como siempre, nosotros como Dirección de Seguridad Pública, preocupados de la prevención y seguridad, ¿no es cierto?, de nuestros vecinos. Hoy día trabajando arduamente, con harto trabajo, con hartos proyectos de mejoras, con campañas de prevención, sobre todo que este mes es crítico para todos, fiscalizaciones en terreno.
0: Septiembre me da la impresión que es el mes más agitado del año.
1: Es fuerte. Septiembre es un mes muy agitado, un mes donde tenemos que preocuparnos de muchas cosas para el bienestar de nuestra comunidad. Hemos sido muy criticados, lo digo abiertamente, hemos sido muy criticados por lo que estamos haciendo, pero va todo en beneficio de nuestra gente para evitar, ¿no es cierto?, problemas de salud, evitar incivilidades. Estamos retirando vehículos, estamos retirando los full tracks que es ISO. Y aquí también quiero detenerme, este trabajo de los full track es en el sentido de que los vecinos no tienen la documentación al día y todo se ha hecho, ¿no es cierto?, de buena manera, en el sentido que se ha contactado con ellos, con los propietarios, para no sacar sus cosas, ¿no es cierto?, y destruir todo lo que a ellos les ha costado. Así que ellos abiertamente han accedido en forma voluntaria y se les está cooperando por lo mismo, para sacarlo de buena forma, para no destruir todo lo que le ha costado, porque estos son años,
0: que tienen dentro.
1: Son actos, años de trayectoria, claro. Pero esto hay que hacerlo y hay que sacarlo. Esa es la, ya espero notificado, ¿no es cierto?, por el Departamento de Fiscalización, y nosotros como dirección tomamos el otro curso de acción, el retiro. Pero como le menciono, es un trabajo con mucho respeto. Yo siempre he sido muy respetuoso de la
0: un
1: comunidad.
0: Un trabajo ingrato.
1: Es un trabajo ingrato, pero siempre yo lo he tratado de hacer de buena manera para que los vecinos también, ¿no es cierto?, no tengan inconvenientes de multa, inconvenientes de destrucción de sus especies. A lo contrario, siempre he estado apoyando en ese aspecto.
0: Oiga, don José, tengo que hacer público lo siguiente. Los vecinos, cuando envían videos de las calles malas, calles con cráteres, ya no son hoyos ni eventos, son cráteres. Yo se lo envío a usted directamente por WhatsApp, ¿cierto?
1: Sí, lo recibo. Yo los tramito directamente al departamento que corresponda.
0: Para los vecinos que nos envían el WhatsApp, para que sepan de que eso sigue el curso como corresponde.
1: Sí, y bueno, qué bueno que los vecinos están utilizando este canal, porque también para nosotros es muy importante, y aquí quiero destacar, entró una denuncia de maltrato animal de un can, ¿no es cierto?, de una mascota. Se adoptaron los protocolos, se hizo el operativo, se fue al domicilio de la persona, ¿no es cierto?, y se verificó el terreno donde andaba una veterinaria de la autoridad sanitaria, andaba personal de la autoridad oficina de atención responsable, acompañado, ¿no es cierto?, de la patrulla mixta de carabineros y en este caso el Kenaula como operativo y los inspectores. Y bueno, hubo que detener a la persona por el maltrato de este animalito, porque las mascotas hay que cuidarlas, hay que tener el agua, hay que tener la alimentación, hay que cuidarlo, y están todas las instancias. O sea, amigo, yo era hoy día el vecino que no lleva a su mascota al centro veterinario es porque no quiere hacerlo, porque tienen todas las instancias y es todo gratis, es solamente solicitar la hora, ¿no es cierto?, de concurrencia.
0: Además, todo gratis, sí.
1: Todo gratis. Entonces, hoy día se están dando todas las facilidades y si no lo hacen, ya se están exponiendo ellos, ¿no es cierto?, a una detención o a multa. Sobre todo, ayer también se notificaron multas en el sector de Lomas de Castro 2, el perrito, ¿no es cierto?, que están en la vía pública, que hemos tenido muchos reclamos de estas mascotas. Y bueno, vamos por partes. Vamos, donde llegó la denuncia y se va actuando. Muchas veces los vecinos critican y dicen, bueno, ¿por qué no viene a mi sector? Pero en el sector ellos no han denunciado. Por eso queremos nosotros, que es importante, y por eso está este teléfono de WhatsApp web, para que hagan el reclamo y nosotros vamos a estar en el lugar fiscalizando, aportando, ¿no es cierto?, y ayudando a nuestros vecinos para evitar que estos animalitos muerdan a los peatones. Aquí hemos tenido muchas mordidas de canes que están, ¿no es cierto?, en proceso a través con la autoridad sanitaria. Por eso que es importante que una profesional de la autoridad sanitaria se constituya en el momento que nosotros vamos a fiscalizar, porque ella va a orientar de inmediato los procesos que corresponden en base a ese perrito.
0: Como debe ser.
1: Como debe ser.
0: Don José, hablemos de campaña de prevención.
1: Estamos con la campaña de prevención del delito de ahijato, fiscalización en la carnicería. Y también aquí quiero felicitar a los dueños de las carnicerías, no todos, pero yo creo que un 99% está trabajando en forma legal con su documentación, porque lo hemos dado.
0: Excepto el de los 400 kilos.
1: Excepto el vecino que fue sorprendido, ¿no es cierto?, con esta irregularidad. Que bueno, pasa a ser también grave, porque no sabemos la procedencia de estas carnes. Pero aquí los vecinos ya están, yo creo que hoy día, igual ayer tuve una reunión con la encargada del matadero, me decía que efectivamente están haciéndolo ya en forma legal, y que eso es necesario, pues, y aquí las cosas hay que hacerlas de forma legal para evitar, ¿no es cierto?, procesos judiciales o detenciones o multas.
0: No, sí. Y más que eso, problemas de salud en los vecinos.
1: En los vecinos, o sea, que hay que entregar. Nosotros tenemos, si somos personas que estamos trabajando en el comercio, tenemos que entregar un buen servicio, ¿no es cierto?, a nuestra comunidad. Estamos en terreno con esta campaña del SAC, estamos entregando recomendaciones a los vecinos del campo, ¿no es cierto? Evitemos los mataderos clandestinos. Por favor, vecinos, denuncien. El matadero clandestino hay que denunciarlo. ¿Por qué pasa ahí? Ahí cuando se hace un sacrificio de un animal, ¿no es cierto?, se hace en forma brutal, ¿no es cierto? No está limpio el área donde hacen el, ¿no es cierto?, cuando descueran el animal.
0: Claro, no hay medida de higiene.
1: No hay medida de higiene, es todo insalubre. Entonces hay que denunciarlo porque no sabemos, aparte que no sabemos en qué condiciones está ese animalito, puede estar enfermo y vamos a provocar un tremendo trastorno en la comunidad. También ayer tuve una reunión muy importante en el Liceo Gabriel Riero, donde se están tomando los cursos de acción también referente, se ha ido incrementando todos estos delitos de violencia escolar. Estamos viendo la forma como también apoyar, ¿no es cierto?, nosotros, el consumo, hay mucho consumo de drogas por parte de los niños, ¿no es cierto?, en diferentes sectores. Los puntos críticos son los miradores. Entonces también es importante un llamado a los papás que pongamos la atención a nuestros hijos. Lo hemos dejado muy bien.
0: El horario de salida y el horario de llegada a la casa.
1: Pongámosle atención a los niños, tenémosle un tironcito de oreja. Porque esto es importante, amigo Gerald, que los niños, si yo los dejo a la deriva, van a buscar redes de apoyo. ¿Y cuáles son sus redes de apoyo? Muchas veces los amigos, el amigo que consume, o una tercera persona, ¿cierto?, ajena al grupo familiar y que lo vaya por un mal camino. Entonces, yo le hago el llamado a los papás, pongámosle atención a nuestros hijos, preocupémonos, verifiquemos, vamos al colegio, cómo van las notas, cómo se comporta mi hijo. Esperarlo. Hacer muchas veces
0: dejarse caer, ¿no?
1: Dejarse caer, hacer una sorpresa. Una sorpresa. ¿Cómo está mi hijo en el colegio? Claro, entonces yo tengo que preocuparme porque lo que más amo en la vida es un hijo.
0: Hacerle la pillada, como
1: se dice. Hacerle la pillada, claro. Entonces eso es importante. Nosotros tenemos el control con la cámara de televigilancia. Y bueno, obviamente han habido muchos detenidos por microtráfico, por parte de carabineros de la segunda comisaría. Y por la entrega de información que hacen las cámaras de la Dirección de Seguridad Pública. Pero tenemos una gran responsabilidad nosotros como papá, amigo Gerald. La protección, el bienestar de nuestros hijos y proyectarlo para el día de mañana.
0: Oiga, y ahora con la tecnología que tenemos en nuestras manos, con los teléfonos, uno puede saber dónde están los hijos. Lo que pasa es que los papás no creo yo que no se atreven a hacerlo, a vigilar a los hijos.
1: Yo creo que muchas veces puede ser que los papás, claro, nos dejan, pero no hay que dejarlos ser. Claro. Aquí tenemos que tener una formación. Y volvemos a la escuela antigua. La escuela antigua fue una escuela, ¿no es cierto?, de mucho respeto, y yo creo que todos los que fuimos de esa época tenemos una proyección y tenemos hijos formados de esa manera. Hoy día, claro, los papás, la tecnología, el trabajo, muchas veces los papás llegan cansados, pero hay que dedicarse, aunque sean cinco minutitos.
0: No hay justificación. El papá que diga que no tengo tiempo, no tengo esto, no tengo esto otro, no, pamplina. Sí. Se puede hacer el tiempo, y como le digo, basta que le exija a su hijo, oye, envíame la ubicación en tiempo real por WhatsApp y yo sé dónde está mi hijo. Ahora, no sé lo que va a estar haciendo, pero al menos sé dónde está y por dónde se está moviendo.
1: Claro,
0: algo es algo.
1: Hay un control que es necesario.
0: Y lo aunque otro, sea un control mínimo, pero lo hay.
1: Sí, y lo otro, amigo Gerald, que también aquí hay recomendaciones a los vecinos que van a salir, ¿no es cierto?, a pasar las fiestas patrias afuera del continente. Fuera de la isla. Tomar todas las medidas de protección, las medidas de resguardo, de traslado, de desplazamiento. Si vehículo con problemas, ¿no es cierto?, mecánico, siempre estacionarlo a un costado de la calzada, en la berma, con todas las medidas de seguridad, en lugares.
0: Chaleco reflectante,
1: ya listerna, ya un termo con agua caliente.
0: Triángulo,
1: hay una infinidad de medidas que le podemos entregar a los vecinos, ¿no es cierto?, para evitar un accidente o evitar que tengan, ¿no es cierto?, algún problema en su desplazamiento. Descansar. Animales sueltos en la vía pública, darle el aviso oportuno para evitar un accidente de proporciones. Dejar la casa, ¿no es cierto?, recomendada con algún vecino. Si tienen cámara de televigilancia, dejar las cámaras encendidas, llegar el control en el teléfono, porque hoy día las cámaras se controlan con el teléfono, con las aplicaciones. Mantener el control permanente, dar el aviso en forma oportuna. Si alguien ha ingresado a su domicilio, llamen a la central al 1427, llamen al teléfono, al WhatsApp web, llamen a la central de Carabineros. Alguien va a llegar a su domicilio, o llame a un vecino, por favor, me puede verificar. Por eso que tiene que ser muy buena la convivencia con el vecino del lado. En estas casas, cuando uno desea salir, el mejor aliado es su vecino.
0: Claro, ese es el caso ideal.
1: El caso ideal. El mejor aliado. Así que estamos trabajando en toda esta temática, amigo Gerald, para ir entregando, ¿no es cierto?, mejor sensación de seguridad. Estamos retirando vehículos abandonados en la vía pública. Ayer se retiró un vehículo. Se han notificado 40 vehículos abandonados. Ayer se retiró un vehículo en Pedro Mon 1. Y se detectaron personas en su interior en el día.
0: Chuta.
1: O sea, eso va dejando de manifiesto estas incivilidades que muchos vecinos no las están reportando. Y yo necesito, por favor, vecinos, reporten todo este tipo de problemáticas. Todas las casas que están abandonadas, que pueden ser, ¿no es cierto?, incivilidades de ingreso de casa ocupa, repórtenlas. Nosotros llegamos al lugar, ubicamos la casa, hablamos con los vecinos, hacemos la indagatoria para lograr, ¿no es cierto?, entrevistarlo con el propietario y hacerle saber que su casa está en riesgo de toma o en riesgo de que estas personas ingresan, ¿no es cierto?, a consumir alcohol y droga. Se puede producir una violación. Por eso que es importante que los vecinos también tienen que apoyar. Este es un trabajo mancomunado. Este trabajo social que se desarrolla dentro de las comunas es un trabajo mancomunado donde todos somos actores principales. Tenemos que entregar información. ¿A quién? A las policías o a la Dirección de Seguridad Pública, para que nosotros podamos, ¿no es cierto?, buscar la manera cómo solucionar las problemáticas.
0: ¿Dónde llamo al vecino? 133, Carabineros, 1427.
1: Y el teléfono WhatsApp web.
0: Y en la PDI.
1: Y en la PDI. El teléfono WhatsApp web que está en las redes sociales.
0: Exactamente.
1: Envíen información, envíen video y nosotros vamos revisando. Todos los días estamos revisando, ¿no es cierto?, todas las problemáticas y vamos buscando los cursos de acción, direccionando donde corresponda para irle dando solución a sus problemáticas.
0: Oiga, y es importantísimo el tema de la denuncia, porque a partir de la denuncia se genera todo. La denuncia gatilla todo.
1: Sin denuncia no hay delito. Por eso yo le digo.
0: Tampoco hay estadística.
1: No hay estadística. Yo le digo a los vecinos: si no hay denuncia, no hay un delito. Si ustedes denuncian, les llegó la denuncia, ¿no es cierto?, a través del WhatsApp web, yo en la mañana verifico y preparamos, ¿no es cierto?, los cursos de acción, el operativo, y se hace en forma inmediata. Tiene que ser oportuno. Hemos tenido muy buenos resultados estos últimos días porque la información ha sido oportuna y se han concretado los operativos, ¿no es cierto?, con todas las entidades que corresponda y llegamos al lugar y se ha dado el procedimiento. Ahora, también le hago un llamado a los vecinos, cuidar sus mascotas, que no salgan a la vía pública, porque nosotros andamos fiscalizando con tenencia responsable. Se sorprenden los perritos, como los perritos, muchos de ellos están inscritos, se le va a revisar el chip y vamos a saber quién es el propietario. Entonces no queremos llegar al lugar a fiscalizar y que lo encontremos con todos los perritos en la calle, porque se da. El perrito, yo tengo que tener la responsabilidad de sacar a mi perrito a pasear. Si es que no tengo, si el espacio de la casa es muy chico, tengo que tomar, ¿no es cierto?, ese curso de acción, tomar mi perrito y sacarlo a pasear, a dar una vuelta, mantenerlo con agua, la alimentación, una casita donde él pueda dormir tranquilo, ¿no es cierto? Y así vamos a evitar multas.
0: Exactamente. Y multas que no, me imagino que no son baratas.
1: Yo creo que una multa debe estar sobre una UTM.
0: No deja de ser.
1: Entonces es importante que los vecinos tienen que... Y ahora está también los perros mordedores. Automáticamente, ¿no es cierto?, lo toma conocimiento de la autoridad sanitaria y el proceso es otro. Cambia el protocolo, ¿no es cierto? Ya no es una multa. Se procede, ¿no es cierto?, a... de si un perro mordedor de una o dos mordeduras, ese perrito
0: se sacrifica,
1: ¿no es cierto?, porque no se sabe si está con rabia, cuál es la problemática que tiene, pero ese procedimiento lo adopta. Por eso que es importante que anda la profesional de la autoridad sanitaria con nosotros fiscalizando sobre todo estos perritos mordedores, y ella va a dar el tiro, va a dar la alerta y se van a adoptar los procedimientos correspondientes
0: como debe ser. Don José Pinochet, ¿cuándo lo tenemos de vuelta de nuevo? ¿La próxima semana?
1: Ya estamos a puerta de Fiestas Patria.
0: Estamos. Martes 15.
1: Sí, el martes 15, si Dios quiere, estamos por acá. Bueno, y primero que nada, amigo Gerald, también quiero
0: felicitar a la escuelita del alcalde.
1: Quiero felicitar a mis niños porque.
0: Oiga, tremenda hazaña.
1: No, fue fabuloso.
0: Yo, 2 años seguidos, primer lugar.
1: Los niños, yo creo que el talento que tienen. ¿Y sabes lo más que me gusta de esos niños, amigo Gerald? Y que creo que aquí vamos a resaltar la humildad que ellos tienen. Ellos son muy humildes, esos niñitos. Esos niñitos, una, que son profesionales, tienen ese talento y tienen esa humildad cuando ellos ganan. Ellos celebran su triunfo en grupo, solito. Ellos no son esos niñitos que andan provocando, no, a lo contrario. Ellos más se afiatan. Y eso me gusta de ellos, que esa humildad que ellos tienen. Así que le envío un abrazo. Ayer me encontré con una de los integrantes que estudia en el Galvarino Riero, con la Cata. Oiga, esa niñita le di un abrazo así, pero para transmitírselo para todos sus compañeritos. Así que un abrazo grande para los niños, para la directora, la señora Yanna, para todo su equipo, los apoderados que están detrás de los niños. Ese trabajo incondicional de ellos, y también para mi amigo Hugo San Martín, el instructor. Un tremendo abrazo para ellos, y que Dios siempre los proteja, siempre que les dé esas bendiciones para que ellos logren todo lo que es importante, y apoyar siempre a sus hijos. Y lo otro que también quiero felicitar a la señora alcaldesa de Dalcahue, a la señora Alejandra, por el gran aporte que hizo para los niños, ¿no es cierto?, hacer comprar una tenía nueva, que eso es relevante, una tenía donde los niños van a lucir realmente, y va a ser de ellos propia, porque sus otras tenías andaban pidiendo tenías prestadas, ¿no es cierto? Ellos va a ser su tenía, y que eso
0: su propia pinta.
1: Así que también le agradezco.
0: Demoró, pero llegó.
1: Llegó. Le agradezco a la señora Alejandra por ese tremendo aporte que van a hacer, ¿no es cierto?, por los niñitos de la banda.
0: No, maravilloso. Yo voy a ponerme en contacto con ellos, a ver si los traemos acá a la radio para entrevistarlos, para conversar con ellos.
1: Sería importante.
0: Esperemos que resulte. Don José, se acabó el tiempo. La próxima semana,
1: si Dios
0: con
1: quiere.
0: Más recomendaciones, ¿le parece?
1: Si Dios quiere, aquí vamos a estar.
0: Ya pues, vamos a una pausa comercial y estamos de vuelta.
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Castro Alto. Oye, aún hay gente que cree que la radio no es de acá de Castro. El otro día un auditor me preguntó de qué parte de Chile transmitíamos. De Castro, amigo, le dije yo, de Castro. En el 88.7 y en Ancud 101.7. Saludos a Cristian González, nos pedía un temita de Soda Stereo, ya lo habíamos tocado. Saludos, Cristian González. Miguel Ángel Gómez, saludos para ti, amigo, nos escucha desde Ancud.

0: cumpleaños hace unos días a Ingrid Schneider, su madre. Carlos, saludo para ti. Rodrigo Cortés. Jonathan, oye, vamos con tu tema, Jonathan, ahora. Real to Real nos está pidiendo I Like to Move It. 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

0: Anda por un café mientras vamos a una pausa.
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0: productor, propietario de Chiloé Host. Jaime, ¿cómo estás? Buen día.
1: Buenos días, todo bien, gracias.
0: Oye, hace rato que no venías por acá, ¿no?
1: Sí, hace un tiempo ya.
0: Hace un tiempo.
1: Sí,
0: tenía ¿cómo te ha ido, Jaime?
1: Bien, bastante bien.
0: Qué bueno, sí, qué bueno, sí, me alegro. Oye, sí. Hablemos ya porque estamos en septiembre.
1: Así es.
0: Ya, época de vacaciones para muchos. Ya estamos a un paso ya de fin de año. Vacaciones ya para todo el mundo. Mucha gente sale a pasear, ¿cierto? Fiestas pachas, anda buscando alojamiento, anda buscando lugares baratos, principalmente baratos, con cierta comodidad, ¿cierto? Pero lo más importante es, creo yo, me pongo en el lugar de los viajeros, lugares en donde tenga la seguridad o información real, fidedigna, confiable, ¿cierto? En donde yo pueda ir a la segura por un alojamiento.
1: Claro.
0: ¿Estoy muy perdido, no?
1: No. Mira, yo creo que dentro de lo que explicaste, hay un tema que es la variante precio, digamos, no por obligación es el factor número uno de búsqueda, pero sí en consideración a todos los servicios que uno tiene para ofrecer. Entonces, el precio, digamos, está un poquito complicado, han bajado los números en respecto a los turistas regionales, como conversábamos hace un rato, fuera de micrófono, estamos como casi un 7% menos que el año pasado en la misma fecha. Entonces, ¿qué significa eso? Que hay más trabajo para nosotros, los que trabajamos en el rubro de los alojamientos. ¿Por qué? Porque el huésped va a buscar más en detalle. Y ahí entra lo que decías tú, de información clara, fidedigna. Entonces, primero va a hacer una búsqueda rápida de alojamientos en distintas plataformas, ¿cierto? Digamos que esto 100% digital, o sea, tienes que estar digital. Y luego de eso viene lo que tú decías como lo de fidedigno, o sea, va a buscar tu alojamiento, va a buscar si tienes Instagram, probablemente te hable por WhatsApp, se va a meter a Google, va a leer tus evaluaciones en Google, va a ver las reseñas. Entonces, como el volumen de huéspedes que vienen es más bajo, los operadores turísticos y los dueños de alojamientos tienen que estar, digamos, súper atentos para que no se le vayan los huéspedes.
0: Para captarlos.
1: Exactamente, para captarlos.
0: Y retenerlos.
1: Esa es la idea, sí.
0: Oye, sí. ¿Te ha costado en este último tiempo?
1: Mira, nosotros...
0: ¿Se ha puesto un poco cuesta?
1: Nosotros nos gustan harto las métricas. En general, en Chiloé Host usamos distintas plataformas de análisis y nos hemos dado cuenta que efectivamente hay meses que son mejores que otros. Siempre Chiloé ha sido muy, muy de temporadas altas, muy potentes, y temporadas bajas no tan potentes. Pero sigue habiendo volúmenes de huésped. El mes más bajo que tuvimos en nuestro análisis fue julio, que tuvimos una ocupación promedio del 30%. Ya. Entonces eso, dentro de todo, es bajo. O sea, comparado con el verano, que está en 90% de ocupación. Pero siguen siendo números interesantes. O sea, en nuestras noches promedios están en 2,8, 3,5, dependiendo del alojamiento. Entonces, ahí es cuando...
0: Eso es ahora, ese promedio, pero... Que es muy inferior.
1: Sí, ese promedio es de julio. Julio fue el mes más bajo que hemos tenido.
0: Entre 2,8 y 3,5 noches por alojamiento.
1: Pues ese es el promedio de noches por alojamiento. Ese dato no cambia mucho a través del año. Cosa que es un punto débil que tenemos como turismo en Chiloé y como dueños de alojamientos, porque para el dueño de un alojamiento lo ideal para mí en Chiloé son 5 noches. Y eso te baja el costo fijo de la limpieza, porque, por ejemplo, si tienes alojamientos de una noche y de dos noches, tienes que estar haciendo constante check-in y check-out, limpieza, cambio de sábanas. Entonces esos costos son altos. Pero cuando tú cambias y buscas estas reservas de cinco noches, haces el check-in, el check-out una vez en cinco días y haces el cambio de sábanas y de todo eso en 5 días. Entonces va mejorando mucho el panorama, van subiendo las noches y van bajando los costos. Entonces ese también es un ejercicio para analizar las tarifas, que en renta corta, que es lo que hablábamos y vamos a seguir hablando, se llama en inglés revenue management, que significa el manejo de las tarifas. Entonces, si a ti te reservan 7 días, el valor de esos 7 días no pueden costar lo mismo que el valor de una noche. Entonces los precios no son estáticos. Nosotros trabajamos con descuentos en 5 días, en 7 días, en 10 días, en 15 días y en 30 días.
0: Hay gente que se debe preguntar, yo también, cuando no manejaba mucho los términos, que gracias a ti lo estoy manejando, porque si me quedo una noche, ¿por qué me cobran 100.000? Y si me quedo 5 noches, ¿por qué me baja 60?
1: Exactamente. Ese es un muy buen ejemplo. Es un muy buen ejemplo. Y también lo que hablábamos, que por qué este tema de los alojamientos turísticos se está profesionalizando. Incluso si hay dueños de alojamientos que tienen 2-3 cabañas, pero son súper profesionales y entienden muy bien este tema de las tarifas. Para ellos es mucho más cómodo tener 7 días a 70.000 pesos que estar buscando estas noches de 100.000 pesos, pero tener que, en general, así como el tema del cambio de sábana, es un cacho para todo el mundo. Es un costo alto y te quita mucho tiempo. Entonces, con reservas más largas, empiezan a bajar tus costos. Y ahí uno debe bajar el precio. ¿Para qué? Para ser competitivo. Esa es un poquito la fórmula que uno anda buscando.
0: Tiene toda la lógica del mundo. Oye, ¿cuál es la radiografía actual del mercado turístico según Chiloé Host acá en la isla, Jaime? ¿Cómo se ve?
1: Bueno, como te comentaba, estamos más bajos que el año pasado. Hay un factor importante para los fines de semana largos, para los feriados. La gente viaja, es una búsqueda más esporádica, es una búsqueda más, digamos, más rápida. No buscan con tanta anticipación. Entonces, el cliente o el huésped está muy atento a ofertas. ¿Cierto? Por ejemplo.
0: Y dependiendo de la oferta en la toma de decisión.
1: Exactamente. Pero eso cambia mucho al huésped que busca para el verano y para vacaciones.
0: Ese es el huésped que toma la decisión con calma,
1: ¿cierto? La toma con calma y no está tan interesado en las ofertas. No lo mueve. O sea, a todos nos gusta la oferta. Pero no lo mueve la oferta. Lo mueve que.
0: Porque me imagino que lo mueve el valor final a pagar.
1: El valor final a pagar, pero tienes que tomar en consideración que va a analizar con calma el entorno, los servicios, la ubicación del alojamiento. Acá lo que preguntan mucho es: ¿a cuánto estoy de cada lugar? ¿Cierto? Como Chile es bastante rural, y ese es un punto débil que muchos alojamientos que nosotros revisamos no tienen un detalle, ¿cierto? O no le envían por WhatsApp un detalle a los huéspedes de. Bueno, estamos a 15 minutos del Parque Nacional Chiloé, por ejemplo. Estamos a 20 minutos de la costanera de Chonchi. Entonces, los huéspedes tienen que estar buscando por Google Maps, siendo que ese trabajo lo podemos hacer nosotros. Entonces, para el huésped que busca con más calma, el factor precio y el factor oferta no es lo más importante. Para el huésped de rápido, por ejemplo, ahora, bueno, no es feriado el jueves, me parece. Eso afecta al turismo, especialmente.
0: O sea, el comportamiento es completamente distinto para afectar
1: parte. Exactamente. El turismo que va a llegar ahora a Chiloé para esta temporada es más que nada turismo regional, ¿cierto? Dentro de la misma región de los Lagos o más de Santiago, que van a buscar, digamos, volar en avión. Que también ahora está ese tema un poco complicado porque no tenemos vuelos todos los días. Entonces.
0: ¿Y todo eso lo repercute a usted?
1: Es que lo yo creo que el tema de los vuelos, nadie se ha hecho el análisis, digamos, con lápiz y papel duro, pero afecta mucho el turismo, mucho, porque a mí se me han caído muchas reservas por dos temas. Uno, porque no les calzan los vuelos, ¿cierto? Porque de repente les toca, hay vuelos miércoles, viernes y domingo. Y lo otro es que no han encontrado vehículos, digamos, adecuados. O buscan 4x4 para recorrer la zona. Entonces, por esos dos factores externos, se han caído muchas reservas.
0: No, y mira, estoy pensando en que si una persona tiene 10 días, por ejemplo, y no tiene vuelo y quiere venir a Chiloé, ¿cuántos días invierte en el viaje por tierra? Uh-huh. Imagínate. Y eso afecta directamente la reserva a ustedes. Prácticamente se reduce a la mitad.
1: Si nosotros nos ponemos a pensar, como operadores turísticos, dueños de alojamiento en Chiloé, que no hayan tantos vuelos, nos quitan días. ¿Por qué? Porque la gente tiene que ir a Puerto Montt, entonces probablemente diga, bueno, pasemos a Puerto Varas, pasemos a Frutillar y después dejamos, digamos, el final para Chiloé de manera más rápida. Entonces, por eso nosotros tenemos por medio de 2,8 noches, 3 y algo, porque o la gente anda muy apurada, ¿cierto? O calculan mal los tiempos, pero esos son huéspedes que estamos perdiendo. Tenemos que trabajar para alargar y ojalá que se queden, para mí, ojalá 5 noches. Eso es como buenísimo para en general, para todo el rubro. Si esto es bares, restaurantes, hotelería, empresas de turismo, estamos todos involucrados en esto.
0: Oye, complicado el tema, ¿no? Complicado el tema de la falta de vuelo. Claro que sí. Oye, recomendaciones. ¿Qué recomendaciones, por ejemplo, le darías tú a la gente?
1: Mira,
0: que quiere reservar. Primero que haya Chiloejos.
1: Claro, www.chiloejos.cl. Ahí estamos constantemente cargando alojamientos. Ahora tenemos, yo diría, estamos llegando a los 40 alojamientos cargados. Y tenemos, digamos, ahí en lista de espera como 25 o 30 alojamientos más que queremos cargar.
0: ¿Ya?
1: Pero ahí va un tema que hemos conversado en el pasado. Nosotros tratamos de mejorar, ¿cierto?, la comunicación de los alojamientos. Entonces no puedo cargar un alojamiento que me envían una foto y un WhatsApp. No es suficiente. La idea de lo que, y si alguien se mete a nuestro sitio web, la idea es tener una variedad de fotos, ojalá del alojamiento y del entorno, la geolocalización, dónde estás ubicado en el mapa. El WhatsApp, si estás en alguna plataforma como Airbnb o Booking, los links, el link a tu sitio web, un formulario de contacto. Hay que hacerle la vida un poco más fácil al que está buscando. No que tenga que ser un buscador especialista. Tiene que estar toda la información clara. Entonces, claro, nos llegan...
0: Eso es lo que generalmente no pasa.
1: Bueno, estamos al debe en general en Chiloé en ese punto. La gente no le toma la relevancia a las fotografías. El dueño del alojamiento, fotografías, cierto que en los rubros profesionales les gusta decir fotografías que vendan experiencia, ¿cierto? Es como medio cursi, pero tiene un poco de sentido, porque cuando tú estás navegando, estás buscando en Airbnb, la naturaleza humana es hacer clic al alojamiento que te llame la atención la primera foto. Entonces, si la primera foto no es atractiva, tiene mala iluminación, se acabó. O sea, no vas a volver a aparecer. Ya quedaste en el pasado. Entonces, de repente, hay gente que no le toma la importancia a la fotografía. La fotografía es clave. Si eres dueño de alojamientos y puedes contratar a un fotógrafo profesional que te haga una sesión, hazlo. Si no te alcanza para el fotógrafo profesional, bueno, un fotógrafo amateur, que me imagino que hay bastantes, que puedes llegar hasta hacer un canje con el fotógrafo y de ahí vienen los celulares, ahora toman fotos espectaculares.
0: O por último, el mismo dueño del alojamiento, que busca un tutorial pero que lo haga.
1: La inteligencia artificial te ayuda mucho en cómo tomar la foto, en editarla. Y
0: después... Claro, porque también pasa eso, o sea, si el producto no es bueno, el producto que tú estás entregando es un producto ahí nomás, o digámoslo, mediocre, puede que el producto sea bueno, pero la puesta en escena, como lo están mostrando,
1: claro. O sea, puedes tener la mejor cama, el 70% de los turistas internacionales buscan camas king, ¿cierto? Eso es un factor importante, porque de repente tienes el espacio para poner una cama más grande y ponen camas más chicas. Cada vez están buscando camas más grandes. O sea, si vas a invertir en cama, que sea cama king. Otra cosa importante, el 80% de los huéspedes buscan cortinas blackout. Entonces, si vas a poner cortinas, que sean blackout. Pero volviendo a lo anterior, puedes tener las mejores implementaciones en tu alojamiento, pero si las fotos no son buenas, te van a saltar.
0: Te van a saltar, justamente.
1: Entonces, hay que, si invertiste, pongamos un monto X en implementar una habitación, después no puedes estar cortando en las fotos, ¿cierto? Estás gastando, hay gente que gasta muchos millones implementando sus cabañas. Bueno, haz una sesión con un fotógrafo, porque el fotógrafo te va a entregar otras cosas, te va a decir, mira, con esta luz se ve más bonito, implementemos la habitación de esta manera, acomodemos las toallas así, pongamos una puesta en escena de un desayuno, si ofreces desayunos.
0: La foto que sale al mundo tiene que ser como la foto de los departamentos Casa Piloto.
1: Exactamente eso. Cuando uno entra al Casa Piloto, te enamoras del lugar.
0: Exacto. Te enamoras por la foto, ya vas enamorado.
1: Eso mismo. Entonces, hay muchos hostales que ofrecen desayunos. Desayunos que pan amasado, huevitos de campo, café. ¿Y dónde está eso en las fotos? ¿Cierto? No lo muestran. Entonces, muestran eso. Que esa sea su carta de entrada. Entonces, volviendo a los consejos, la fotografía, muy importante. Ahora, si nos contactan a nosotros como Chile de Host, trabajamos con fotógrafos, tenemos el servicio profesional que va un fotógrafo y se hace toda una sesión de fotos, y también tenemos las fotos que es la que más usamos nosotros, que las tomamos nosotros como equipo, con cámaras, digamos, con cámaras más fáciles de manipular, pero después las editamos y quedan bastante atractivas. Es un servicio un poco más barato, pero sigue siendo importante. Ese sería el consejo número uno.
0: Jaime, si algún auditor, por ejemplo, que tenga servicio de alojamiento, que te aseguro que sí, más de alguno está escuchando, ¿existe la posibilidad, por ejemplo, de que ustedes lo asesoren?
1: Completamente. De hecho, si se meten a nuestra web, hay más detalles de lo que le podemos ofrecer. Digamos que estos consejos que tenemos planificado, digamos, comunicar, son cosas que nosotros podemos ayudarlos, una asesoría puntual, ¿cierto? Entregar como un brief de todo lo que tienen que corregir, o trabajar en paralelo con ellos, y de ahí está el servicio completo que hacemos nosotros, que es, como yo te comentaba, el de renta corta. Que ahora estamos comenzando con un alojamiento que tiene 6 cabañas, y nosotros como equipo de Chile de Host nos vamos a hacer cargo de la administración de esas 6 cabañas. Entonces, ¿qué conlleva eso? Precios, que es lo que te decía, revenue management, que es el manejo de las tarifas dinámicas. Nos vamos a encargar del check-in, check-out, nos vamos a encargar de la lavandería, de la limpieza. Digamos que le vamos a sacar esa carga al dueño del alojamiento, y nosotros cobramos un porcentaje en respecto a los ingresos. Eso está.
0: ¿Y el dueño del alojamiento se olvida?
1: El dueño se olvida. Nosotros lo que hacemos, le compartimos un calendario, ¿cierto? Con las reservas y con los ingresos y gastos, que eso es lo que le importa al dueño del alojamiento, que le rinda. Pero, como te digo, se está todo profesionalizando mucho. Entonces hay que estar muy encima de todas las herramientas. Ponte tú algo que recomiendo mucho, las chapas electrónicas, ¿cierto? Entonces ya no tienes que estar preocupado de la llave.
0: Si como la anécdota que contaste la
1: como
0: última
1: vez. Como la anécdota de la última vez, el chascarro de la querida huésped que se nos llevó, que se llevó una llave. Ahora con las chapas eléctricas, uno le pones una clave al huésped que va a llegar, y cuando abren la puerta te llega una notificación al celular que ingresaron al alojamiento. O sea, ni siquiera tienes que estar esperándolos. Cosa que a veces es un cacho, porque llegan tarde. Entonces, eso se llama ingreso autónomo.
0: Claro, y es un poquito más caro, pero es una inversión que en el tiempo va a estar pagada.
1: O sea, una chapa...
0: se va a agradecer por todos lados.
1: 60 lucas, hasta 120, y vale la pena por el servicio que estás entregando y la comodidad que, digamos, lo que tú... uno, como dueño de alojamiento, cierto, hay ciertas cosas que te estresan mucho, y el check-in y el check-out es uno de esos. Entonces, con eso, te estás el check-in a la hora que el huésped desee llegar, porque... En general a Chiloé, a Castro, perdón, llegan un poco más tarde. Estamos más lejos, normalmente pasan a almorzar a Puerto Montt o Ancudo. No hay vuelos tan seguidos, entonces llegan un poco más tarde.
0: Y está toda la tecnología dada para aplicarla. Oye, Jaime, para ir cerrando ya, ¿cómo se es mejor anfitrión acá en Chiloé? ¿Cuál es la clave? Pero te quiero comentar algo antes.
1: Sí, dale.
0: Como consejo, no sé, me imagino que tú dentro de tu pauta, esto sí, esto no. El tema de las cortinas, tú me mencionaste recién, cortina blackout. Todavía hay alojamientos que tienen cortinas floreadas. Cortinas floreadas con visillo y cortina.
1: Claro.
0: Ropa de cama, cubrecama floreado, uh-huh. Sábanas floreadas. Eso hace rato, hace siglos que ya no se dejó usar.
1: Mira, el tema de la decoración y gustos a veces es un poco complejo, pero lo que yo sí te puedo comentar es que las sábanas de mejor calidad o sábanas hoteleras, digamos de color blanco, color beige, son más caras, pero es una inversión a largo plazo. Uno, duran más, se pueden lavar mucho más, puedes usar productos más fuertes para la limpieza. Pero también...
0: son como de alto tráfico.
1: Son de alto tráfico y además optimizas la gestión de tu alojamiento. Porque si tienes 10, 12 camas y estás todo estandarizado, no tienes que tener tanto volumen de sábanas porque tienes de recambio. Entonces se hace mucho, mucho más fácil optimizar en ese sentido las sábanas. Ahora, el tema de las cortinas que yo te comentaba es una tendencia internacional. No sé si es por gusto, más que nada es porque cuando duermen o de repente vienen... Mira, actualmente nosotros estamos con, en nuestros alojamientos estamos con una familia francesa y estamos con una familia de Noruega. Entonces, claro, capaz que ellos vienen con un cambio de horario, no van a estar durmiendo a la misma hora que nosotros. Entonces, las cortinas blackout te ayudan a eso. Sí. Entonces, si uno se puede ir actualizando en algunas cosas, no es malo.
0: Hay que hacerlo. Si queremos dar una buena imagen y queremos que ese cliente vuelva después.
1: Sí. Así que, mira, antes de terminar, quiero dar los 6 consejos rápidamente. Sí, claro. Y que tú me decías cómo mejorar como anfitrión. Las recomendaciones de Chiloé Hosts serían fotografías que vendan la experiencia. Eso es lo que conversamos. Respuestas rápidas. Ojalá en menos de 10 minutos responderle a la persona interesada. El calendario actualizado, si estás en Airbnb o si estás en otras partes, que no te consulten por una fecha disponible y que después no esté disponible. Precios dinámicos, lo que conversábamos nosotros de las tarifas que van cambiando en respecto a los días. La información completa del alojamiento. Si tiene Wi-Fi, si no tiene Wi-Fi, si tiene cafetera, si no tiene cafetera.
0: La cafetera es importante, ¿eh?
1: Es importantísimo. Sí. Yo diría que es de los ítems más importantes. Y la experiencia consistente. Apoyar al huésped en el check-in si necesita algo. Y lo que conversábamos anteriormente, los consejos de los locales. ¿Dónde ir a comer? ¿Qué ir a comer? ¿A qué hora ir a la feria de Yumbel? Todos esos detalles. Claro. Esos 6 ítems son primordiales para nosotros.
0: ¿Todos los alojamientos cumplen esos ítems?
1: No, de hecho, algunos puntos puede ser. No es fácil, yo te digo, nosotros tratamos de cumplir esto en todos nuestros alojamientos, pero evidentemente es un trabajo constante. Ahora la nueva moda de lo que hablábamos de las fotos, si tienes 2 temporadas muy marcadas, por ejemplo, en los lugares donde cae mucha nieve, tienes que tener un set de fotos en invierno y un set de fotos en verano, porque no es lo mismo. Digamos, es difícil mantenerse con todo esto funcionando, pero se puede hacer, se puede.
0: O sea, pero a ver, te escucho y si yo tengo un local, ¿cierto? No es algo complicado, no debiera ser complicado, debiera ser parte de.
1: Claro.
0: Así como si tú tienes actualizado tu perfil de Instagram, ¿cierto? Más aún tienes que tener actualizada tu página, la información, ¿cierto?, permanentemente.
1: Sí.
0: Del servicio que tú estás prestando.
1: Y lamentablemente muchos, uno puede hacer un ejercicio de buscar y... Sí, es darle relevancia a la información que está ahí y entender que si no cumples con todos estos puntos vas a perder clientes. ¿Y qué significa eso al final del día? Vas a perder plata.
0: Exactamente.
1: O sea, nuestro trabajo como Chiloé Host es sacar el mejor rendimiento a tu alojamiento en los 365 días del año. Si tú no cumples con esto, vas a perder plata. Eso es como corto. Son temas súper logrables.
0: Súper simple, claro.
1: Sí.
0: O sea, una cafetera. Cortina blackout.
1: Secador de pelo. Ir invirtiendo en sábanas no significa que vas a ir y vas a comprar las 30 sábanas de una. Comprarás una sábana, un juego de sábanas al mes. Cambiar las almohadas. Son
0: detalles.
1: Son detalles, pero que suman.
0: Sí.
1: Pero que suman.
0: Sí, sí, y que eso depende de que te tomen o no te tomen. Así es.
1: Sí. Ahora, otro pequeño detalle. Si no tienes cafetera, poner que no tienes cafetera y estar abierto a que la gente te pregunte, porque capaz que te van a... Por eso la comunicación es clave. Quizás te van a pedir algo que puedes conseguir. A mí me pasó en el verano, en una cabaña, llegó un chef. Y una de nuestras casas tiene de todo. Pero justo no había olla a presión. Entonces él quería hacer un pulpo y me escribió. Y inmediatamente solucionamos ese problema. O sea, en una hora...
0: Se la consigo.
1: La conseguimos y le llevamos la olla a presión. Pero para eso... la comunicación es clave. Tienes que estar en constante comunicación con
0: para
1: tus
0: huéspedes. Para eso tienes que estar pendiente de las notificaciones.
1: Exactamente. De, te imaginas, te escribe, oye, tienes una olla, y le respondes al otro día, o sea, le matas toda la experiencia. le arruinaste el almuerzo.
0: No podría ser.
1: Entonces, y pasa bastante. Lamentable.
0: Bueno, oye, muy buenos tips, muy buenas recomendaciones. Oye, nos pilló la hora, Jaime. 9:33, ¿quedaron cosas pendientes? Para que podamos invitarla.
1: Yo creo que estaría lindo retomar, porque quedó harto todavía para charlar.
0: Ya, pues, la próxima semana.
1: Dale, ¿te parece? Perfecto.
0: A la esta misma hora, en el mismo lugar.
1: Así.
0: Me parece. Hoy esa fue la entretenida conversación, bien constructiva, edificante, con Jaime Ollaneder, gerente dueño de Chiloé Host. Oye, tremendo portal para que nuestros amigos que tengan alojamiento, ¿cierto? Estén interesados quizás en emprender en el negocio o quieran profesionalizarse, visiten chiloejos.cl. Ahí está toda la información, está los contactos, formulario de contacto, para que se comuniquen con nuestros amigos y profesionalicen su negocio, lo mejoren, ¿cierto? Y todo en beneficio, obviamente, de nuestros pasajeros, ¿cierto? Y obviamente en el beneficio económico también de nuestros dos dueños de los locales.
1: Así es.
0: Jaime, muchas gracias.
1: Gracias a ti.
0: Vamos a una pausa comercial y estamos de regreso.
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por presunta negligencia médica, el menor de Pukeldón. La familia presentó querella contra los profesionales del CESFAM y el Hospital de Castro, que atendió al niño. El niño murió por un accidente cerebrovascular debido a una malformación congénita, pero la abogada de la familia confirmó la acción legal buscando respuestas y justicia por la falta de servicio oportuno y la negligencia. Así que tomaron acciones legales. Bien, bien. Tiene que ser investigado. Oye, muchachos, me despido cuando el reloj marca las 9:55. Nos escuchamos a la tarde. ¿En qué topamos? A las 6 de la tarde. Tengan un excelente mañana. Está un poquito frío. Va a estar nublado. ¿Ya? Y obviamente, sigan en compañía de la mejor música acá en Nitam Retro FM. Recuerda que nos escuchas en el 88.7 en Castro, 101.7 en Ancud. Eso sería todo por hoy. Nos escuchamos a la tarde.

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1: Hola, hola, ¿qué tal? ¿Cómo están, muchachos? Sean todos bienvenidos. Bienvenidos a la misa, PM, 6 de la tarde con 10 minutos. Arrancamos esta jornada, este capítulo, con Steve Winwood y este tremendo clásico llamado Roll With It. Oye, ¿cómo están? ¿Cómo ha estado su día? Bonito, ha estado bonito, ¿sí? Esperemos que se mantenga así hasta el próximo fin de semana, ¿cierto? Para que podamos ir a la fiesta, al parque. Tremenda celebración, fiestas patrias. La fiesta chilenidad absoluta. Oye, qué rico septiembre. Me encanta septiembre. Oye, quiero saludar a Freddy González, que está en sintonía. Nos está escuchando en el 101.7 en Ancud. Nos pide a Status Quo con Red Sky. Andrés Oyarzo, amigo, fiel auditor, en su trabajo aún en el yugo, dice, está haciendo horas extras. Oye, que ayer es común el apellido Oyarzo acá, ¿eh? Borges, Oyarzo, ¿qué otro apellido? Hay varios más, sí, hay varios más. Oye, a Germán Poblete, que está saliendo del trabajo, va camino a su casita, dice. Pero dice que antes va a pasar a la alquimia. 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Seguimos con Status Quo, Red Sky.
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0: De la tarde con 22 minutos, 6:22. Oye, hay una investigación, se realizó una investigación y en esta investigación se descubrió que televisores LG pueden espiar a usuarios incluso sin conexión. Así como lo escuchas, una investigación técnica liderada por Gamer Nexus y Level One Tech expuso, empresas internacionales, expuso que ciertos Smart TV LG OLED recopilan datos del hogar de forma masiva y silenciosa. ¡Wow! Micrófono siempre activo en reposo, con la pantalla apagada, modo stand-by. El equipo puede seguir grabando audio. Si no tiene internet, almacena los registros localmente y los envía a los servidores apenas recupera la conexión. Mira, o sea, puede estar apagado el equipo, estar cahuineando, pelando, hablando cualquier cosa con el televisor apagado, y después tú te conectas a YouTube, por ejemplo, pum, y sube la información. Escaneo de tu red privada. El televisor rastrea la red local identificando teléfonos, computadores, impresoras y dispositivos del hogar inteligentes conectados entre sí, además de mapear redes Wi-Fi vecinas y la intensidad de su señal. También realiza un rastreo de pantalla mediante reconocimiento automático de contenido, captura fragmentos de imagen y audio para crear una huella digital de lo que miras, o sea, streaming, TV abierta o consolas vía HDMI, conexión HDMI, con fines publicitarios. Brecha de seguridad: se detectaron fallas de ejecución remota de código en webOS que podrían permitir a un atacante tomar control del aparato y usarlo como puerta de entrada a tu red doméstica. Bueno, a esto se suman fallas de seguridad que podrían permitir accesos no autorizados a la red del hogar. ¡Wow! Mira, así que si usted tiene un televisor LG, ponga ojo. 6:24.
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1: 6 de la tarde con 53 minutos, 6 con 53. Vamos con el informe del tiempo para mañana.
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1: 5 y 12 las extremas para mañana en Puerto Montt, mínima 5, máxima 12 grados. Amanecerá cubierto y llovizna. Y durante la tarde y noche, cubierto y lluvia débil. 5 y 12 en Puerto Montt.
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1: Para Ancud, la mínima 8, máxima 12 grados, 8 y 12. Amanecerá cubierto y llovizna. Y durante la tarde y noche,

0: cubierto y lluvia en Ancud. 8 y 12.
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0: Para Quellón, 6 y 11. Mínima 6, máxima 11. Estará todo el día con lluvia en Quellón.
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0: Para Castro, mañana 6 la mínima, 12 la máxima. Estará todo el día cubierto y lluvia débil. 6 y 12 para mañana, miércoles 9 de septiembre. Tengo pedido musical. Pedido musical de Rodrigo Barría. Dice: hola tío, ni tan retro. ¿Podemos pedir un temita para esta hora de la 11? Claro que sí, amigo. Come and Get Your Love de Red Bone. Oye, buen tema.

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0: 7:05. 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
1: Vamos con pedido musical. Sonaban los británicos de Talk Talk, It's My Life. Oye, nuestra amiga Gilda dice: hola amigo Gerard, hoy andabas perdida, Gilda. Hace rato que no nos escribías. ¿Te cambiaste de radio a la competencia? No creo. No creo, amiga. Hola amigo Gerard, ¿qué tal? Aquí estamos, amiga. Dice: quisiera solicitar un temita de Promise You Made de Cook Robin. De antemano, muchas gracias. Que tengas una excelente tarde-noche. Saludos para ti, amiga. Oye, tremendo temazo este, ¿eh? Este es un tema muy especial para la radio. Es nuestro himno. La primera canción que sonó hace 9 años fue este, Cook Robin, pero la versión extendida. Así que ahora vamos con la versión radio.

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1: Oye, seguimos con Sonido Nacional. Lo que suena Mario Argandoña. Hoy tiene 75 años, Mario Argandoña, vive en Alemania. Chileno radicado en Alemania, Mario Luis Carlos Argandoña Galetti. Oye, tiene este tremendo clásico que dio la vuelta al mundo. Salió en el

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7 de la tarde, 24 minutos. Oye, seguimos con pedidos musicales. Sonaba Simply Red con Sunrise. Oye, qué rico el tema, ¿eh? Sunrise. Lo que suena Chuckin' Stevens con You Drive Me Crazy. Oye, este tema lo pide la Nati. La Nati desde Chonchi. También tenemos pedido por acá de la Tere. Dice Kiss and Tell, ¿podrá ser? Claro, pues programamos a Brian Ferry. Hola, buena tarde, gracias. Saludos para ti, Tere. Oye, Gustavo nos pide también a B52 con Good Stuff. Oye, están sacando buenos temas. Vamos con Chuckin' Stevens.

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1: Siete de la tarde con 35 minutos. Lo que suena Brian Ferry con Kiss and Tell. Oye, la Municipalidad de Castro realizó una fiscalización que culminó con la clausura de 5 locales de juegos electrónicos, se supone que de azar. Esos mini casinos, la Oficina de Fiscalización de la Dirección de Gestión Económica y Fiscalización, en conjunto con Carabineros de Chile, llevó a cabo la clausura de 5 locales de juegos electrónicos por concepto de explotación de máquinas sin contar con la certificación ni autorización correspondiente emitido por la Superintendencia de Casinos y Juegos. Durante los procedimientos, que fue hace poco rato, los procedimientos de fiscalización, se constató la existencia de máquinas sin la autorización, como les acabo de decir. En el primer local, que se clausuró también, fueron 76 máquinas. El segundo local, 19 máquinas. Tercer local, 21 máquinas. Cuarto local, 40 máquinas. Y el último local, clausurado, 83 máquinas. Oye, en total fueron 240 máquinas sin autorización. Desde el municipio se continuará trabajando en labores de fiscalización y cumplimiento de la normativa vigente, con el objetivo de resguardar el correcto funcionamiento de los establecimientos comerciales de la comuna. 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
1: Siete de la tarde, 47 minutos. Oye, sonaba The Cars con ese tremendo clásico llamado Touch and Go. Oye, vamos con The Cardigans. Este tema lo pide Noemí, que está escuchando en Quellón a través de la app. Dice que suena impecable, sí, la verdad que sí. Así que también está el canal de televisión ahí, Noemí, para que sepas. Arriba, al lado derecho, está el icono. Así que gracias por descargar la aplicación y le hago la invitación a todos los que no han descargado la app desde el Play Store a descargarla para que lleguemos luego a las 5.000 descargas.
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0: 7 de la tarde con 57 minutos. Oye, nos despedimos. Sonaba The Clash con The Magnificent Seven. Oye, se acabó el programa. Prácticamente las 20 horas. Ahora llega el tío Palafito Rock. 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Eso sería, muchachos. Me despido con The Outfield y este tremendo clásico llamado For You. Hasta mañana a las 7 a.m. Chau.
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Vamos a una pequeña pausa y volvemos. 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Listo, seguimos en Palafito Rock.

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